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1: 21 horas, 34 minutos.
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1: Veintiuna horas, 35 minutos.
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1: 21 horas, 38 minutos.
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2: 22 horas, 2 minutos.
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2: Veintidós horas, tres minutos.
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6: 22 horas, 34 minutos.

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1: Son las 23 horas.
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1: Veintitrés horas, un minuto. 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
1: 23 horas, 34 minutos.
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1: 0 hora, 21 minutos.
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1: Cero hora, 22 minutos.
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1: Es la 1:00 a.m, 3 minutos.
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1: Es la 1:00 a.m, 3 minutos.

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0: Son las 2 de la mañana, 4 minutos.
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0: Son las 2 de la mañana. 5 minutos.

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0: Son las 3 de la mañana, 3 minutos.
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0: Son las 3 de la mañana. 4 minutos.

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2: Son las 4 de la mañana, 2 minutos.
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2: Son las 4 de la mañana, 2 minutos.

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2: Son las 4 de la mañana, 31 minutos.

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0: Son las 5 de la mañana, 3 minutos.
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0: Son las 6 de la mañana, 2 minutos.
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0: Son las 6 de la mañana. 2 minutos.

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0: Son las 6 de la mañana, 33 minutos.

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1: Son las 7 de la mañana, un minuto.
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1: Son las 7 de la mañana, 2 minutos.

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0: Son las 8 de la mañana, 4 minutos.
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0: Son las 8 de la mañana, 35 minutos.
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2: Son las 9 de la mañana, 2 minutos.
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2: Son las 9 de la mañana, 3 minutos.
4: Hombre, que supo ser demorado para sus cosas, hablando de demoraciones. Junto al butifarro Plastún.
5: ¿Cómo dijo que se llama?
4: Un nombre tan común y me lo hace repetir. Butifarro Plastún. El casado con indefensa Patí, que se conocieron en el velorio del finadito disjunto Amapolo Corujo, que para no estar gastando lo velaron en un cajón de la cómoda. No sé si conocés.
5: Si conocí, me pregunta.
4: Sí, no sé si conocí ese café.
5: Mire, con esos datos, la verdad es que no recuerdo a nadie.
4: Que un mamau le pechó el cajón y lo cerró. Y después no lo pudieron abrir porque se chingaba. Y al final abrieron un cajón de abajo. Y estuvieron velando un juego de sábanas y dos camisetas viejas.
5: Dígame, usted, porque la gente lo aplaude, se piensa que yo le voy a creer eso.
4: Dime que lo corto, ¿eh? Fue un caso muy comentado.
5: Discúlpeme, pero usted concretamente, don Médico, me hablaba de un tal Butifarro Plastún.
4: Plastún, sí, sí.
5: ¿Plastún o Plastún?
4: Plastún.
5: Plastún.
4: Acento la N. Casado con indefensa Patí. Mujer más inútil para la cocina que no se ha visto nada. Que hace suponer el marido le pedía que le cebara unos mates. Ella le cebaba uno solo.
5: ¿Uno solo?
4: Si le pedía que le hiciera unas tortas fritas, ella le hacía una sola. Y si le pedía que le cocinara unas lentejas, le cocinaba una sola.
5: Un caso de lo más inaudito.
4: Sí, cuando se levantaba inaudita, era tremendo.
5: Buah, continúe.
4: Por eso Butifarro Plastún se jugó hasta el boliche resorte para consultar el caso. ¿Usted no tiene ido al boliche resorte?
5: Si no tengo ido.
4: Ido, si no has ido.
5: No he tenido el gusto.
4: Eso son boliches.
5: El gusto.
4: Por allí tomando unos vinitos con mermelada para picar. ¡Toman la dubija! El tapio al medio, rosadito verdoso, comiendo higos. Azulejo.
5: El hermano.
4: El hermano de Rosadito. Hijo de los dos del viejo grisacito verdoso. Paquidermo trasluz.
5: ¿Arrebatado pilón estaba esa?
4: Estaba arrebatado, pero justo esa tarde estaba. Y un fotógrafo que andaba de paso queriendo vender la máquina.
5: ¿Queriendo vender la máquina?
4: La máquina, sí.
5: ¿Fotográfica?
4: No, de picar carne.
5: ¿Y cómo sabían que aquel hombre era fotógrafo?
4: Por lo negativo.
5: Sírvase mate, por favor, don Merigo.
4: Recién tiré. Sí. Bueno, vamos a ver. Estaban en eso cuando cayó Butifarro Plastún con el problema de la mujer y con todo lo que le pasaba. Que la mujer le hacía todas las cosas de a una, como ser ñoqui.
5: Le había hecho un solo ñoqui.
4: Lindo ñoqui. Gustoso el ñoqui.
5: Gustoso.
4: Pero un solo ñoqui.
5: Menudo problema.
4: Y menudo ñoqui. Ahí la Dubija salió diciendo que había que tener una consideración con la mujer, porque no es cuestión de tenerla metida en la cocina como si fuera una cacerola, y después salir por los boliches a criticarlas, y que había que terminar con todo eso, dijo, porque si no había un respeto para el trabajo de la mujer, no había un respeto para nadie, dijo.
5: Realmente fue un buen alegato.
4: Sí, hasta el gato lo escuchó. Pero el que lo aconsejó al hombre fue el Tapio Olmedo. Vaso de vino en una mano, puso apagado en la oreja.
5: Pastito tierno entre los dientes.
4: Juez le dice. Mientras se rascaba un tobillo con otra pata, juez que le dice.
5: ¿Qué le dijo, don Verídico? Por favor. ¿Qué le dijo?
4: Le dijo, ¡pame! Le dijo. Y disculpe que uno se meta en el cada cual de su cada qué. Pero para mí lo que tiene que hacer es llevarle una bolsa de harina de 70 kilos. Y pedirle todas las harinas hasta que se le termine la bolsa. Usted le lleva bolsa de harina y después viene y me dice.
5: Una bolsa de harina de 70 kilos. Sí, debe haber hecho fuentones de tallarines, ¿no?
4: Butifarro cayó a su rancho con la bolsa de harina y se la puso en la mesa. Le dijo, che, mujer, aquí tenés harina para darle a los tallarines en forma y sin escrúpulos. Así que dale a los tallarines hasta terminar la bolsa.
5: ¿Y la mujer?
4: Ni palabra. Amasó los 70 kilos. Y cuando tuvo la masa bien preparada, la empezó a estirar por el medio. Y aquella masa cada vez más larga y más fina. Y aquel tallarín fue saliendo por la puerta y serpenteaba entre los pastos.
5: El tallarín.
4: Y cada vez más largo. Y se iba poniendo negro por la tierra.
5: Pero, al final le hice un solo tallarín.
4: Exactamente. Pero qué tallarín. Cuando Rosadito Verdoso lo vio cruzar frente al boliche, comentó: ¡Ah! ¡Oh! ¡Mirá lo a Butifarro Plastún! Está poniendo cable para el teléfono.

Y todos los sábados, éramos chiquititos, y todos los sábados a las 7 de la tarde, aquel trencito pasaba frente a la casa del niño, cargado de chircas, leña y carbón. Ese carbón y esa leña, esas chircas con los que el lunes a la madrugada, o sea, el domingo de noche, la madrugada del lunes, se encendían las calderas de la fábrica. La casa del niño era enorme, una casa enorme, que terminaba en un fondo, y el fondo terminaba en un corralón. Nosotros, entre los eucaliptus en ese fondo, jugábamos en el subibaja, en el tobogán, en las palomitas, y ahí pasábamos el tiempo. Éramos los hijos de las obreras que desde los 40 días hasta los 6 años de edad hacíamos turno de 12 horas esperando a mamá. Todos los días, todos los sábados, a las 7 de la tarde, aquel racimo de chiquilines chiquititos coreaba a media lengua el paso de la trochangosta del trencito, trepados al cordón, al portón de rejas que nos defendía de la libertad.

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4: Son las 9 de la mañana, 35 minutos.

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0: Son las 10 de la mañana, 2 minutos.
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1: ¿Cuánto vale?
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0: Son las 11 de la mañana, 2 minutos.
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0: Son las 11 de la mañana. 2 minutos.

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2: Son las 11 de la mañana, 31 minutos.
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3: Es mediodía en todo el país.
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3: Doce horas, un minuto.
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5: 12 horas, 32 minutos.
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0: 13 horas, 1 minuto.
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3: Son las 14 horas.
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3: Catorce horas, un minuto.

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4: 14 horas, 34 minutos.

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0: Son las 15 horas.
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1: 15 horas, 31 minutos.

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0: 16 horas, 1 minuto.
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2: 17 horas, un minuto.
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2: Diecisiete horas, dos minutos.

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3: ¿Qué es eso, Gaby?

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3: ¡Ya está!

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8: 17 horas, 32 minutos.

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0: Son las 18 horas.
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1: 18:32.
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3: 19 horas, 3 minutos.
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3: Diecinueve horas, tres minutos.

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9: 19 horas, 32 minutos.

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0: 20 horas, 2 minutos.
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0: Veinte horas, tres minutos.

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0: 21 horas, 2 minutos.
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0: Veintiuna horas, tres minutos.